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7: ¿Cómo andamos, amigos de Industria Rock? Bienvenidos al anteúltimo día de la semana, a este jueves 28 de mayo del 2026, donde todo va a ser un temazo atrás del otro. Ya lo digo, lo firmo, donde ustedes quieran. Este va a ser un programón desde lo musical, desde la conducción. Bueno, se hace lo que se puede. Mi nombre es Federico Tula y se comienza con Los Piojos, Bichos de Ciudad.

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1: Sonaba Patricio Rey y sus Redonditos de Ricota con Salando las Heridas, y llega ahora Juana la Loca, Dame Pasión.

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0: nos terminó el jueves, amigos de Industria Rock, y como siempre, el agradecimiento y la alegría de haberlo vivido juntos. Muchas gracias por dejarnos hacerte compañía. Un besote enorme y chau chau.
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7: ¿Qué tal? ¿Cómo andan? Buen jueves. Así estamos arrancando un nuevo capítulo de Uno es Rock, compartiendo así los próximos 60 minutos juntos con las mejores canciones del rock argentino. No te va a gustar, son los elegidos para comenzar con Tan Lejos.

Justic, un grupo con trayectoria particular, en la medida que disco a disco fueron construyendo una identidad tan coqueta como hambrienta. Así, el grupo liderado por Pano Benicasa fue elaborando un universo personal en la sucesión de Mil Razones para No Dormir del año 2017, Licores Furiosos del año 2019, ¿Qué dicen tus amigos de vos del año 2023. Alfombra Roja sonaba en unos rock, redoblando la apuesta, acercándose así a un sonido más británico, donde las voces juegan entre lo cotidiano y oscuro de sus guitarras. Mucha influencia del Brit Rock, fusionando así con todo lo que comenzó a gestarse en el under porteño durante los últimos años. Estéticas turbias y desalineadas, gestos rotos y voces desafiantes, Justic toman la posta y reversionan su propio código y pasaban por unos rock. Llega Andrés Calamaro. Pasemos a otro tema.

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0: una de las grandes canciones de León Gieco para ir cerrando así los primeros 30 minutos de este jueves. El ángel de la bicicleta pasaba por Uno es Rock.
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Vueltas Locas nos dejaban lo artesanal. Seguimos así transitando este jueves de canciones, este jueves de Uno es Rock. Se quedan con Jóvenes Pordioseros, Nunca Me Enseñaste.

0: Con los Soda, con Signos y en vivo, cerramos este Uno es Rock de jueves. Nos reencontramos nuevamente mañana viernes, amigos. Abrazo grande, chau.
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Amigas, amigos, ¿qué tal? ¿Cómo están? Bienvenidos. Buen jueves para todos. Anteúltima edición de la semana aquí en tu radio. Estamos en Sentimientos. Leonardo Gilias es mi nombre y así nos metemos de lleno.

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3: Dicen que algunas canciones esconden confesiones que el artista nunca se atrevió a decir en voz alta. Año 1993. Sting ya no necesita demostrar nada. Ex líder de The Police. Millones vendidos. Su matrimonio se rompe, la presión lo asfixia, y por primera vez, el éxito no le basta. Entonces aparece una idea extraña: escribir sobre un jugador de cartas. No es una canción romántica. Es la historia de un hombre que apuesta no por dinero, sino por entender algo más profundo. Junto al guitarrista Dominic Miller, nace ese arpegio hipnótico. Sting escucha ese patrón y encuentra la metáfora perfecta. El jugador no juega por ganar, juega para encontrar la respuesta. Cada carta representa algo más. Tréboles, Shape of My Heart, no fue un éxito inmediato, pero se convirtió en una de las canciones más personales de su carrera. Habla de un hombre intentando entender quién es cuando todo lo demás ya no importa. Si estas historias te inspiran, sígueme para más.
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Amigas, amigos, ¿qué tal? ¿Cómo va? ¿Todo bien? Nosotros arrancamos la edición de viernes y ya lo hacíamos con uno de los pedidos por vos en la jornada de ayer, bien movidito para arrancar el programa. Leonardo Isleas es mi nombre, te voy a hacer compañía en esta edición de viernes durante una horita con los mejores temas de Uruguay y Argentina. Y así arrancamos.

Y así con tus temas nosotros marcamos la diferencia en lo que hice la semana de Tropic Hit Revolution. 60 minutos de lunes a viernes aquí en la radio número 1.

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y con tus temas, tus pedidos, y nosotros estamos acá marcando la diferencia en Drop Hit Revolution. Chicos, a no moverse porque esto continúa con tus temas y con tus pedidos en la radio número 1.

0: Muchas gracias.
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Y de esta forma ha llegado el momento de cerrar el programa, mis amigos. Cerramos esta edición de viernes. El reencuentro el próximo lunes para comenzar a vivir una nueva semana de Trap Hit Revolution. Leonardo Esleas es mi nombre. Les hice compañía, les deseo un excelente fin de semana. Nos vamos con buena música.

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8: Día de clásicos, día de viaje en el tiempo, de repasar lo mejor de cada década. Día de One, en el viernes, en el último capítulo de esta semana más corta, venimos del fin de largo del feriado del lunes. Abriendo One, sean ustedes bienvenidos y bienvenidas con The Beatles, Can't Buy My Love.

What You Need de los australianos In Excess. En un rato, The Cars, Cardigans, Aretha Franklin, Bon Jovi, entre otros tantos. Ahora, los Maroon 5 con Makes Me Wonder.

Es Robin Beck y hace First Time. Si podés contarme, compartir información acerca de lo que estás haciendo. Bueno, siempre y cuando se pueda contar, ¿no? Bueno, mi cuenta en Instagram es franco.merlo, @franco.merlo. Patrick Now con Beautiful ahora. 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

Era el año 1984 y aparecía esta canción de Al Corley, Square Rooms. Canción que, bueno, va marcando el cierre, el final de la primera media hora del primer bloque. Llega The Cars con Shake It Up.

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Canción de la década del 70 para abrir un nuevo bloque, Chic con Les Freaks, más precisamente del año 1978. Ahora, Michael Jackson.

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Sam Brown con Stop, solo en One, solo clásicos, solo éxitos mundiales, como por ejemplo este de Adele, Set Fire to the Rain. 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

¡Qué pedazo de clásico! De The Cure, Friday I Am In Love, en esta primera hora, en este primer bloque que va llegando al final. ¿Cómo están pasando? ¿Cómo los trata el viernes? ¿Hay planes para el último fin de semana de mayo? Bueno, me contarán ustedes. A mí siempre me gusta saber, por supuesto. Y un poco curioso soy. Un poco chismoso también. Amigos, amigas, Cardigans, cerrando con esta canción del año 1999 y cerrando nuestra primera hora.

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Mr. Broken Wings del año 1986. Sean ustedes bienvenidos. Estamos comenzando nuestra segunda hora. Lo hacemos con Billy Joel. 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

Imagination con la canción del año 1982, Just an Illusion. Ahora Aretha Franklin junto a nada más y nada menos que George Michael. Y esto que suena así.

Living in Sin de Bon Jovi. Ya estamos cerrando nuestro penúltimo bloque en el último capítulo de la semana, en el último viernes de mayo también, en el último día hábil de mayo además. Amigos, amigas, Somebody to Show, ahora.

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Árbol de limón o mejor limonero. Lemon Tree de Full Gardens abriendo el último bloque. Y ahora estos nuevos zapatos. New Shoes, Paolo Nutini.

Peter Cetera junto a Amy Grant, The Next Time I Fall. Vamos activando la cuenta regresiva, en un ratito nos vamos. Antes, Wet Wet Wet.

George Benson con On Broadway. Batán querido, excelente último fin de semana de mayo para vos y por supuesto para todos y cada uno de ustedes. Lo mejor de lo mejor. El lunes estamos de regreso. Nos vamos con Prince.

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Hasta acá. 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

0: ¿Qué tal? ¿Qué tal? ¿Cómo están? Llegamos, por supuesto, con esta lista increíble de canciones que vas a disfrutar el día de hoy. Mi nombre es Eva Cebal y vamos rapidito al primero. Viajamos hasta el año 2004 para el tercer álbum de Anastasia con una recepción muy positiva por parte de los críticos. Una canción muy interesante, una letra que habla sobre estar cansado de estar enojado, una cosa así. Cambiar la actitud frente a las decisiones. Excelente canción, Anastasia. Sick and Tired.
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0: un poco de funk, otro de rock. La revista Nueva York también comparó a Hey Ya con los Beatles y lo califica como uno de los mejores sencillos del año 2003. Uno de los versos de esta canción dice: agítalo como una cámara Polaroid. Esto hizo que la mismísima empresa de Polaroid sea uno de sus mayores patrocinadores en sus conciertos. Se obsequiaban estas cámaras y la empresa, que atravesaba por una de sus mayores crisis económicas, repunte su imagen positiva gracias a esta canción. Decime si no le van a deber la vida Polaroid a los chicos de OUKAT, Hey Ya.
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0: Es el primer sencillo de Beyoncé como artista en solista, lanza únicamente con influencias R&B, que también fue reconocido en el 2005 con los premios de la música pop para recibir este premio a Cantautor del Año. Todos los premios lleva Beyoncé siempre. Este himno de fortalecimiento femenino, acá la cantante llega al término de una relación con su infiel novio y le declara que en el mundo no hay una sola persona en la que ella pueda confiar más que en sí misma. Ahí está, Beyoncé, Myself.
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0: Una canción con éxito tardío, ya que no fue de inmediato. Fue el segundo sencillo para Elefunk después de We Are In The Love, que no tenían una voz femenina hasta que will.i.am conoció a Fergie. Esta canción también aparece en PlayStation 2 y 3. Black Eyed Peas, Shut Up.
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0: se lanza el 19 de julio del 2004 en las radios estadounidenses. En Reino Unido, Irlanda, Nueva Zelanda, esta canción fue publicada como AA y doble Flap You Wine. Tras el lanzamiento de este sencillo, alcanza el puesto número 4 en la lista Billboard Hot 100. Nelly Fitzhyam, My Place.
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0: excelente artista. Muchos años pasaron desde el lanzamiento de su primer disco. 4 años de escalada lenta, pero seguro. Se convierte en uno de los intérpretes y compositores más relevantes de mayor proyección en el panorama español. Un reloj y una vela supera las 100.000 copias y en octubre del 2001 se convierte en uno de los más escuchados. Antonio Orozco, Quiero Ser.
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0: cantante y actriz española María Nieves, que ganó fama con dos sencillos, uno ella y el otro uno de los temas más conocidos en canciones creadas para, en ese entonces, una serie que salía por Telecinco en España y otra que se utilizó acá en Argentina como la serie Mujeres Asesinas, lo que trajo algunos enojos por parte del artista, ya que no estaba de acuerdo que se le dé ese enfoque a esa canción. Pero gracias a ese enojo, también la canción trepó a todas las listas y se convirtió en un himno e ícono feminista. Bebe, malo.
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0: Ey. ¿Te gustó ese piropo o qué? ¿Te lo compro?
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0: 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Está con el Maluma por el sur.
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0: cantante y compositor español que vendió más de 1 millón de copias con su quinto álbum, Barcos de Papel, se publica en el 2004 y alcanza el triple disco de platino. Producido por él mismo junto con su productor, este disco confirma definitivamente que es uno de los artistas españoles más importantes, David de María, precisamente ahora.
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0: Este es el octavo álbum del músico. El álbum es una regrabación de las canciones del anterior, así es que si el 7 le fue bien, el 8 le iba a ir mejor, ya que tenía más género de salsa. Marc Anthony, valió la pena.
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0: séptimo álbum para esta artista, escrito por Coti Sorokin, que un poco más adelante lo vamos a escuchar a él con su disco llamado Lo dije por boca de otros, mientras que ella, bueno, le ponía ese sazón latino, una canción súper fresca, y le asegura a Rubio buenas posiciones en los rankings. Paulina Rubio, Te quise tanto.
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0: Su disco se llama El Rock de mi Pueblo y es el 11º del artista para promocionarlo. Vives saca esta canción que logra el objetivo de ser una de las más escuchadas, pasando 18 semanas en el chart. Bien por Carlos, por traernos esta canción que sin duda podemos disfrutarla. Carlos Vives, como tú.
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Los hermanos irlandeses que practicaban la combinación de la música tradicional irlandesa y el pop, gracias a esta popularidad lograron la fusión y el título de miembros de la Orden del Imperio Británico, y más de 50 millones de discos vendidos gracias a sus canciones. The Corrs, Summer Sunshine. Gracias amigos por haber estado con nosotros y espero que lo hayan disfrutado un montón. Nos encontramos la próxima con un poco más de data, historias, artistas y los primeros 30. ¡Chau!

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0: Es lindo conectarse, pedir buena música a través de la fanpage en Facebook, llamada Inforradio, del Instagram, Rodo Laconi, del WhatsApp, del fijo de la radio. Hay un montón de formas para hacerlo porque se cierra la semana de este otoño con ganas de invierno ya. Bueno, ya falta menos para el Mundial, ya lo sabemos, pero estamos presentes como siempre con excelente música, muchos temas elegidos, lo que quedó ayer pendiente y también lo que vas a escuchar hoy antes que llegue el fin de semana.
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0: Tenemos un informe especial dedicado a cómo reconocer a una persona si es mentirosa. Según varios estudios, viste, muchos analíticos, profesores, estudiosos del tema, bueno, piensan y arman la psiquis de una persona o de varias. En cuanto a encuestas, dicen, bueno, una persona para detectarla que si es mentirosa o mentirosa tiene tantos detalles. Ya lo vamos a contar. Al estilo de Pinocho, pero bueno, sin caricaturas, sino en la vida real, te contamos por qué un diagnóstico dice esta persona te está mintiendo. Ahí venimos con eso.
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0: se va pidiendo mucha música, muy buenas canciones, por supuesto el rock, del pop también, de la música electrónica, cómo no, por supuesto que la música, un tema lento, no viene nada mal, pero un viernes como que no da. Igualmente, abriendo el fin de semana, la música no se detiene, de la mejor, por Inforradio.
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0: Ahora hablamos de este informe justamente para el fin de semana, que no te pase nada raro, que no te metan el verso, como dicen por ahí. Porque no hay un indicador del engaño. Según estudios, la nariz de Pinocho no existe en la vida real, pero hay formas diferentes. Por ejemplo, usar muchas más palabras, presumiblemente para ganarse la confianza de los receptores. En el caso del engaño por omisión, usan menos palabras y frases más cortas que quienes dicen la verdad. Algunos usan frases más complejas. Hay una regla de 3 segundos. Observar si la respuesta tarda más de 3 segundos que le haces a una persona o presenta señales de nerviosismo, evasión, es una pregunta directa y puede ser que ahí te das cuenta que están mintiendo. La dirección de los pies. Presta atención si los pies apuntan hacia la salida u otro lado, lo que puede reflejar incomodidad o deseo de irse. Comprobar con más preguntas si es una señal real. Otro caso es hacer pausas para analizar. Cuestionar si la persona tiene intereses personales, experiencia relevante o si genera una sensación de urgencia injustificada antes de confiar. Aún así, cabe volver a mencionar que estos métodos no son definitivos y detectar a una persona mentirosa continúa representando un desafío. Viste, algunos lo hacen muy bien, camufladamente, no te das cuenta y entre una cosa y la otra, puede ser hasta en una venta o en ofrecimiento de algo, te engañan. Así que ojos abiertos y oídos también.
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0: cuando él hemos... Te contamos antes estos detalles, estos tips, para saber psicológicamente o por profesionales qué pasa si una persona te está mintiendo, cómo detectarlo. Bueno, ya lo vamos a contar una vez más o la próxima semana con muchos más detalles. Vas al cine, viste algo, yo pude ver antes de ayer El Diablo Viste a la Moda 2 con la gran Meryl Streep y con Anne Hathaway, la película que después de 20 años se volvió a hacer, no la remake, sino una segunda parte. Bastante buena, como siempre uno se dice, la primera siempre fue la mejor, pero esta mereció una continuación. ¿Habrá tercera? Con Michael Jackson, que dice que tiene una segunda parte y una tercera en camino para dentro de 3 años, puede llegar a ser. El mundo del cine lo dirá.
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0: Muy buena música elegida, muchos mensajes y también saber que te conectás vía Instagram, vía Facebook y también mensaje de texto o WhatsApp. También recordá que el fin de semana nos va a tener descansando para que el lunes volvamos muy renovados. A la gente que tiene su programa, su espacio el fin de semana, colegas de la radio, un cariño muy grande.
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0: ¿Cómo se viene la temporada invierno 2026? Claro, que arranca el 21 de junio, ahí en pleno momento del Mundial. Veremos también qué pasa con la escaloneta, con el equipo campeón del mundo, etcétera, etcétera, con detalles de color también. Si va algún pariente tuyo, pareja, amigo, a una persona del trabajo, pedile algún recuerdo, algún souvenir del Mundial. No es fácil ir, pero siempre hay unos contactos que hacen lo posible y están presentes. Primero, un poco más de música y ya venimos.
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0: Este fin de semana que te depara una salida, un poco de cine, alguna plataforma de televisión o de películas o de series, porque no, nos podés contar también. Yo empecé a ver Berlín, la segunda temporada, de los productores de La Casa de Papel. Bastante entretenida, por lo menos en los dos primeros capítulos. Cada uno que lo vea o no, sacará sus propias conclusiones. Pero música suena, claro, acá en tu radio, con más Inforradio.
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0: Llega el último bloque de música pedida porque después sí se viene el fin de semana y habrá que guardar todo. Cargadores, cables, fichas, conectores, mouse, porque se viene el fin de semana y estaremos descansados el próximo lunes. Pero antes de todo eso, canciones para despedirnos con todo.
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0: El encuentro vuelve el próximo día lunes a la misma hora de costumbre. No se habla de política, no se habla de fútbol, no hay ningún tipo de grieta, discusión, debate. El lunes a la misma hora de costumbre, por tu noche, o tu tarde, o tu mañana, con Jimena y con Rodolfo se viene otro Inforradio. Ya muy cerquita de la temporada de invierno, casi llegando a la mitad del año. Esto fue Inforradio en la semana. Volvemos el próximo lunes.
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Hola mis amigos, ¿qué tal? ¿Cómo están? Bienvenidos ahora sí viernes. Viernes 29, antesala de fin de semana. ¿Cómo están todos? Bienvenidos a esta nueva edición de Shake de Frecuencia. Shake, qué buen tema el de Airbag, haciendo Nunca Lo Olvides. Soy César Barrientos y con vos como siempre. Me voy a quedar acá en la radio dos horas repletas con buena música. Suena Starved Sailors haciendo Forge the Floor.

Señores, 2 horas completas, repletas con buena música aquí en la radio, precisamente en la antesala del fin de semana, en este viernes 29. Me traje un par de clásicos, ¿eh? Esto es Dr. Alban, sí, Dr. Alban haciendo Away From Home.

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desde la producción allá por el 95 para Fito Páez, El amor después del amor, se desprende este buen tema, este buen clásico. Esto se llama Sasha, sí, el círculo de Baba.

0: Al igual que la semana anterior, Venus y Marte en Escorpio aseguran romances audaces y fogosos. Para Piscis, Escorpio y Cáncer, el amor les dispensará mil ternuras a Virgo, Tauro y Capricornio. Mientras tanto, seguimos siendo tu radio, el signo de la mejor música.
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Indudablemente la mejor música elige este dial y vos también, y nosotros también. Qué buen disco. Amor Amarillo se llama este buen trabajo de Gustavo Cerati junto a Daniel Melero, y esto es Hoy Ya No Soy Yo.

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Sigue girando la mejor música de Manero junto al chino Luciano Pereira haciendo Ahora Resulta. Y aquí, desde la película Guardaespaldas, llega la música junto a Whitney Houston haciendo No Tengo Nada.

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Qué lindo recuerdo, señores. Nos fuimos al año 1989 para encontrar a Black Buck haciendo Right on Time. Exactamente, los Black Buck 89. Y aquí, en la actualidad, Bruno Mars haciendo Funky Crazy.

señores, hasta acá, sí, claro, hasta acá. Punto final para esta edición, edición de viernes 29, 29 de mayo. Me voy con un feroz clásico, Atención porque se viene Real to Real. Nos vamos, punto final para esta edición de viernes 29. Soy César Barreto, nos vemos en la próxima edición.

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Esto fue Frecuencia Jake. 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
3: Bienvenidos a todos, llegamos al viernes 29 de mayo del año 2026. Comenzamos a compartir este Ranking La Bomba, el edificio de artistas. 2 horas con la mejor música y hoy más que nunca porque tenemos los 20 primeros puestos. Además, retro hit de la mano de los jóvenes por dioseros. Adelanto con Airbag, adelanto con Babasónicos. Bueno, como venimos hoy con el rock nacional a pleno. Y como si todo esto fuera poco para completar, adelanto con Gustavo Cordera. Puestos del 20 al número 1, mucho de lo nuevo. Retro hit, novedades y todo lo que te guste acá en este edificio de artistas en la puerta de un nuevo fin de semana.
1: 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Puesto número 20.

0: Bueno, puesto número 20, Shakira, vele algo tú. Estás en el programa que tiene todos los éxitos del momento y los temas que más te gustan. Carlos Vives, te dedico puesto 19.
1: 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Ya no sé.

0: Y sí, y claro, fenómeno mundial, el del amigo Trueno con Turrazo, puesto número 18 del chart. Se viene Olivia Rodrigo y este Drop Dead, puesto número 17.
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0: espumas, Estrellarme. Las espumas, Pisa Fuerte con Estrellarme, un single cargado de guitarras filosas, actitud callejera y ese espíritu de rock and roll nocturno que parece salido directo de otra época, pero con sonido totalmente actual. La banda porteña mezcla crudeza, groove y melodía en una canción intensa, de esas que entran rápido y piden volumen alto desde el primer riff. Influenciados por nombres como The Rolling Stones, Ratones Paranoicos y Primal Scream, logran capturar la esencia clásica del rock sin sonar retro ni forzado.
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0: Jóvenes Pordioseros están cumpliendo 25 años de carrera. ¿Y cómo lo van a festejar? Bueno, el próximo 13 de junio en el Teatro Vorterix de la Ciudad de Buenos Aires van a hacer un show muy especial. Toti Iglesias, el líder, repasará todos esos clásicos que marcaron al rock barrial argentino y promete una noche cargada de nostalgia y, por supuesto, mucho rock and roll. Además, el recital será grabado para el documental Descontrolado, una producción que mostrará la historia de la banda y la conexión única que mantiene con sus fans desde los tiempos de Cemento, Marquee y Obras. Toti Iglesias aseguró que la verdadera esencia del rock está en el reencuentro con la gente y todo indica que será un festejo inolvidable para una de las bandas más queridas del rock nacional. 13 de junio, Teatro Vorterix, 25 años de los Jóvenes Pordioseros.
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0: Todo de mí se llama esta canción de Abel Pintos. Está en el puesto número 15 del chart de este ranking La Bomba. Programa que no se cansa nunca. Le metemos una canción tras otra. BTS, Swim, puesto 14.
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0: Y la cumbia playera de Manuel Turizo y Emilia esta semana está en el puesto número 13 del ranking. Contanos, date una vuelta por nuestras redes. Somos Ranking La Bomba. Nos contás qué andás haciendo. Nosotros te devolvemos con música y con muy buena compañía. Te viene el puesto 12, Juanes, Raguayana, Timelapse de Sol. Subiendo esta semana.
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Everybody's going to the party, have a real good time. Este es uno de los éxitos que se muda esta semana en Ranking La Bomba. Este es Un Regreso.

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0: Airbag, reptiles. Airbag sigue encendiendo motores para el Club de la Pelea 2 con el lanzamiento de Reptiles, una canción intensa, oscura y poderosa que muestra el costado más crudo de esta nueva etapa de la banda. Con la voz de Guido Sardelli al frente, el tema mezcla guitarras pesadas, clima tenso y una energía rockera bien filosa que conecta perfecto con el universo conceptual que Airbag viene construyendo en sus últimos lanzamientos. Es un track directo, explosivo y con esa identidad propia que convirtió al grupo en uno de los fenómenos más fuertes del rock argentino actual. El lanzamiento llega además en medio de un momento impresionante para la banda, que agotó 3 estadios Vélez y confirmó una cuarta fecha después de vender más de 150.000 entradas en Buenos Aires.
1: Es tan vertiginosa la recorrida que es necesario hacer una pausa. Frenamos por unos minutos. Pero no te muevas, que enseguida seguimos con mucho, pero mucho más Ranking La Bomba, el chart oficial de tu radio.

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0: Nos metimos dentro del top 10, amiguillos. Espectacular. Diego Torres, Manuel Carrasco, y vas a quedarte puesto número 10. Escucha que Temón se viene ahora, pero por favor, de estos para cantar a full, ¿eh? Te quiero escuchar desde acá. Subir la radio. Morat, puesto número 9. Los colombianos dicen Tu Cárcel.
1: Puesto número 9.

0: puesto número 8.
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y bien, bien tropical, salsita, con Luis Fonsi, Faith, y cambiaré en el puesto número 8 de nuestro chart. Estamos en los primeros 10 y él ya nos está mal acostumbrando de estar siempre dentro de los primeros 10, ¿eh? Bruno Mars, I Just Might, acá en el edificio de artistas, en el ranking La Bomba.

0: pensaron.
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0: Babasónicos. Revelaciones aparte. Babasónicos sigue expandiendo el universo de Cuerpos Volumen 1 con Revelaciones aparte. Una canción donde las guitarras vuelven a ocupar el centro de la escena sin perder la sofisticación sonora que caracteriza a la banda. Con una base sólida, clima elegante y arreglos cuidados al detalle, el grupo recupera parte de esa intensidad de rockera clásica que atraviesa su historia, pero llevada a un sonido completamente actual. Adrián Dárgelos vuelve a moverse entre la insinuación, el misterio y las frases abiertas a múltiples lecturas, manteniendo intacta esa identidad lírica tan propia del universo babasónico.
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0: Retro Hit con Axel. Axel que confirmó las primeras fechas de su nueva gira Así Vivir Tour 2026, con la que recorrerá 14 ciudades argentinas desde septiembre y tendrá una parada muy especial el 23 de octubre en el Teatro Gran Rex. El tour servirá para presentar oficialmente su disco Vuelve, además de repasar todos esos clásicos que marcaron su carrera. La gira pasará por Mendoza, Córdoba, Rosario, Tucumán, Salta, Mar del Plata, entre otras. Una nueva etapa de Axel que contó que el nombre del tour refleja las distintas emociones y momentos que atravesó en los últimos años mezclando canciones nacidas en la luz y en la sombra. Después de 7 años sin editar un álbum de estudio, Vuelve significó un regreso importante para el cantante, que además viene de celebrar sus 25 años de trayectoria con más de 70 shows entre Argentina, Latinoamérica y España. Axel, ¿qué estás buscando, Retro Hit?
1: Por el momento frenamos la recorrida por el edificio. Pero no te preocupes, si te quedaste con ganas, en unos minutos volvemos. Esto es Ranking La Bomba, el edificio de artistas. Ya volvemos. 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
1: 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Este es uno de los éxitos que se muda esta semana en Ranking La Bomba. Este es Un Regreso.

0: Puesto número 5.
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0: Gustavo Cordera, Tela Céspedes, La Bandera. Gustavo Cordera vuelve a meterse en terreno popular con La Bandera, una cumbia cargada de ironía, humor y picardía que funciona como adelanto de su próximo disco junto a La Caravana. Fiel a su estilo, provocador y callejero, el ex Bersuit mezcla ritmo bailable con una letra que juega con las contradicciones humanas, el sufrimiento romántico y esa tendencia tan nuestra de volver siempre al mismo lugar, aunque sepamos cómo termina la historia. Pero esta vez hay un giro inesperado. Quien toma el protagonismo en la voz principal es Tela Céspedes, compañera de vida del músico, aportando frescura y una dinámica completamente distinta al universo Cordera.
1: Puesto número 2.

0: Ricky Martin, Los Ángeles Azules, Trini. Y vuelve perdiendo la cima de nuestro chart, amigos y amigas. ¿Vamos con el puesto 1?
1: Puesto número 1.
0: Se quedó con el puesto número 1, Manuel Turizo. Y este te hace falta dos besos, dice Manuel Turizo. Puesto número 1 del edificio de artistas, batacazo en el 1 esta semana.

0: Y así llegamos al final de este día viernes 29 de mayo del año 2026. Hemos completado el quinto mes del año en el ranking La Bomba. Todavía queda fin de semana, pero bueno, ya la próxima lista será del sexto mes, será del mes de junio. Y se quedó Manuel Turizo, sorpresa para todos, porque pensábamos que se le iba a quedar Tini, ya sea con el tema de Ulises Bueno o con el de Ricky Martin, que durante todo el mes estuvieron en el puesto número uno. Bien, nos vamos, nos despedimos, que pasen un excelente fin de semana y nos encontramos muy pronto, sí, muy pronto, para disfrutar una nueva lista de este edificio de artistas. ¡Chao!
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3: Buenas, buenas, ¿cómo andan? Bienvenidos a todos. Empezamos juntos otro programón de Conexión en tu radio favorita. Encima es viernes, encima es 29, día de ñoquis. A la noche caemos a tu casa a comer ñoquis, ¿te parece? Y va toda la radio, ¿viste? ¿Cómo estás vos? Bueno, quédate porque suena Catri, el Paco Amoroso, Sting, hasta Jesús tuvo un mal día, canción que dice presente hasta ahora.

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2: Somos Conexión y seguimos adelante con más canciones, amigos, amigas. Y lo que se viene es el que está en un gran momento, que no para de marcar tendencia, de romperla, que tuvo sus amoríos pasados y sus amores presentes. Roger King hace Monte Carlo en tu radio favorita.

¿Cómo anda todo por ahí, eh? Seguimos adelante cumpliendo con lo que vos elegís. Hace un toque sonaba James Morrison en la radio. Mientras tanto, un toque de energía urbana con Rob Lace. Te quiero mucho, TKM se llama esta canción.

El temazo que sonaba recién de Emilia, de Luisa Sonza Bunda, es muy manijero, es muy manijero, muy para ir hasta el piso, ¿viste? Porque claro, es así la vida, amigos. Energía arriba, el perreo al piso, No quiero que sea al revés. ¿Vamos? ¿Estamos listos? Perfecto. Esto continúa entonces porque llega la Tela M junto a Eco, colaboración que se llama Si Supieras.

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1: Amigos, amigas, un poco de música internacional que nunca viene mal y más de la mano de un grosso e histórico absoluto enamorado de la vida. Si habremos escuchado sus canciones, y esta es una de ellas. Se trata de James Blunt. Esto es The Girl Who Never Was.

Hay buena onda, hay buena vibra, hay química, hay radio, hay energía y estás vos protagonizando el momento. Esto es Conexión, pero vos estás todo el día en la radio porque hay una programación de lujo que no te podés perder. Gracias por elegirnos. Subí el volumen nomás porque llega Emilia, porque llega Ludmila. Esto es No Se Ve, temazo.

Cumplíamos con Flor, se iba Mau y Ricky. Esto es Claro Que No. Mientras tanto, 11 22 57 37 82. Seguís interactuando con nosotros, quedándote en este caso de la mano de Ráfaga y Lil Cake haciendo una ráfaga de amor. ¡Qué temazo!

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1: Genios divinos del alma, que tengan un gran fin de semana. Gracias por haber estado en conexión. Mañana regresamos, misma hora, mismo lugar, para activar el especial de los findes, que está buenísimo.
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4: En el puesto número 6, una canción del año 1981, Sister Sledge, All American Girls.

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2: Año 1983. Para el puesto número 5. The Art Company. Susan.

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2: Ay, ay, ay, si fuera promesa suena, pero terrible. El tema de las promesas es medio relativo porque uno las hace y después las tiene que cumplir. A veces a uno le da una emoción de promesa y después con el tiempo la emoción se enfría y uno lo prometió y lo tiene que cumplir, lo tiene que mantener. Fue una promesa. ¿Será una promesa? ¿Habrá sido una promesa cuando Tommy Page escribió esta canción? Puesto número 4, año 1990, Tommy Page, seré tu todo.

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6: 2010, una canción extraña empezó a sonar en clubes de Europa. No hablaba de amor, no hablaba de fiesta, hablaba de depresión. Detrás de esa canción estaba Stromae, un joven belga con una historia mucho más dura de lo que parece. Su verdadero nombre es Paul Van Haver. Su padre era ruandés y murió durante el genocidio de Ruanda en 1994. Años después, siendo estudiante en Bruselas, Paul estaba cansado de ver cómo todos escapaban de sus problemas de la misma manera. De ahí nació una idea simple, pero brutal. Una canción sobre la vida real, trabajo que te destruye, dinero que nunca alcanza, estrés, rutina, frustración. Y cuando todo pesa demasiado, alors on danse, entonces bailamos. La canción fue creada con un beat minimalista en su computadora. Pero el mensaje era tan real que explotó. Alors on danse se convirtió en número uno en más de 15 países. Y Stromae pasó de ser un estudiante desconocido a uno de los artistas más influyentes de Europa. Si amas la música, sígueme para más.
7: El viernes es el quinto día de la semana, mientras que en algunos países el sexto. 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

0: ¿Qué tal? ¿Cómo están? Llegamos, por supuesto, con esta lista increíble de canciones que vas a disfrutar el día de hoy. Mi nombre es Eva Cebal y vamos rapidito al primero. Viajamos hasta el año 2004 para el tercer álbum de Anastasia con una recepción muy positiva por parte de los críticos. Una canción muy interesante, una letra que habla sobre estar cansado de estar enojado, una cosa así. Cambiar la actitud frente a las decisiones. Excelente canción, Anastasia, Sick and Tired.
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0: un poco de funk, otro de rock. La revista Nueva York también comparó a Hey Ya con los Beatles y lo califica como uno de los mejores sencillos del año 2003. Uno de los versos de esta canción dice: agítalo como una cámara Polaroid. Esto hizo que la mismísima empresa de Polaroid sea uno de sus mayores patrocinadores en sus conciertos. Se obsequiaban estas cámaras y la empresa, que atravesaba por una de sus mayores crisis económicas, repunte su imagen positiva gracias a esta canción. Decime si no le van a deber la vida Polaroid a los chicos de OUKAT, Hey Ya.
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seguimos recorriendo juntos este viaje musical. Con las mejores canciones de todos los tiempos. 28.

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0: Una canción con éxito tardío, ya que no fue de inmediato. Fue el segundo sencillo para Elle Fanke después de We Are In The Love, que no tenían una voz femenina hasta que will.i.am conoció a Fergie. Esta canción también aparece en PlayStation 2 y 3. Black Eyed Peas, Shut Up.
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0: Es el primer sencillo de Beyoncé como artista en solista, lanza únicamente con influencias R&B, que también fue reconocido en el 2005 con los premios de la música pop para recibir este premio a Cantautor del Año. Todos los premios se lleva Beyoncé siempre. Este himno de fortalecimiento femenino, acá la cantante llega al término de una relación con su infiel novio y le declara que en el mundo no hay una sola persona en la que ella pueda confiar más que en sí misma. Ahí está, Beyoncé, My Myself.
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0: se lanza el 19 de julio del 2004 en las radios estadounidenses. En Reino Unido, Irlanda, Nueva Zelanda, esta canción fue publicada como Double A y Double Flap You Wine. Tras el lanzamiento de este sencillo, alcanza el puesto número 4 en la lista Billboard Hot 100. Nelly Fitzhyam, My Place.
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0: excelente artista. Muchos años pasaron desde el lanzamiento de su primer disco. 4 años de escalada lenta, pero seguro. Se convierte en uno de los intérpretes y compositores más relevantes de mayor proyección en el panorama español. Un reloj y una vela supera las 100.000 copias y en octubre del 2001 se convierte en uno de los más escuchados. Antonio Orozco, Quiero Ser.
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0: esta cantante y actriz española María Nieves, que ganó fama con dos sencillos, uno ella y el otro uno de los temas más conocidos en canciones creadas para, en ese entonces, una serie que salía por Telecinco en España y otra que se utilizó acá en Argentina como la serie Mujeres Asesinas, lo que trajo algunos enojos por parte del artista, ya que no estaba de acuerdo que se le dé ese enfoque a esa canción. Pero gracias a ese enojo, también la canción trepó a todas las listas y se convirtió en un himno e ícono feminista. Bebe Malo.
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0: cantante y compositor español que vendió más de 1 millón de copias con su quinto álbum, Barcos de Papel, se publica en el 2004 y alcanza el triple disco de platino. Producido por él mismo junto con su productor, este disco confirma definitivamente que es uno de los artistas españoles más importantes, David de María, precisamente ahora.
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0: Este es el octavo álbum del músico. El álbum es una regrabación de las canciones del anterior, así es que si el 7 le fue bien, el 8 le iba a ir mejor, ya que tenía más género de salsa. Marc Anthony, valió la pena.
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0: séptimo álbum para esta artista, escrito por Coti Sorokin, que un poco más adelante lo vamos a escuchar a él con su disco llamado Lo dije por boca de otros, mientras que ella, bueno, le ponía ese sazón latino, una canción súper fresca, y le asegura a Rubio buenas posiciones en los rankings. Paulina Rubio, Te quise tanto.
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0: Su disco se llama El Rock de mi Pueblo y es el 11º del artista para promocionarlo. Vives saca esta canción que logra el objetivo de ser una de las más escuchadas, pasando 18 semanas en el chart. Bien por Carlos, por traernos esta canción que sin duda podemos disfrutarla. Carlos Vives, como tú.
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Los hermanos irlandeses que practicaban la combinación de la música tradicional irlandesa y el pop, gracias a esta popularidad lograron la fusión y el título de miembros de la Orden del Imperio Británico, y más de 50 millones de discos vendidos gracias a sus canciones. The Corrs, Summer Sunshine. Gracias amigos por haber estado con nosotros y espero que lo hayan disfrutado un montón. Nos encontramos la próxima con un poco más de data, historias, artistas y los primeros 30. ¡Chau!

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Señoras y señores, amigos, amigas, ¿qué tal? ¿Cómo están? Bienvenidos. Buen viernes para todos. Comenzamos a vivir así Radio Energy. Excelente comienzo para todos ustedes, ¿sí? Qué tema que dejábamos atrás. Leo y Sigleas les hace compañía. Jonah mezclando para todos ustedes. A subir la radio, mis amigos, porque el viernes continúa de esta manera.

Y así dejábamos atrás otro de tus temas predilectos, obviamente. ¿Por qué digo predilecto? Porque es uno de los solicitados aquí en Radio Energy. Mis amigos, a continuar con nosotros. Acuérdense que directamente estamos de lunes a viernes, 60 minutos aquí en tu radio, en este mismo horario, llevándote lo mejor de la música latina e inglés.

Y esas canciones que van y vienen. Claro, por ahí vamos a algún recuerdo, algún tema de veranos o pasados, de primaveras pasadas, inviernos, otoños pasados. Pero también tenemos lo nuevo, lo que suena y lo que vos escuchás en el ranking de la radio. Así que chicos, todo lo tenés acá. De lunes a viernes a Radio Energy. 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

Y es tan sencillo comunicarse con nosotros, directamente lo hacen a través de mi red social de Instagram oficial, leolocutor.uy. Me piden el tema que quieren, lo ponemos en la playlist y durante la semana los complacemos. Acuérdense que estamos acá en tu radio, en este mismo horario y de lunes a viernes. Radio Energy, con Jonah mezclando para vos y Leo que te hace compañía.

Estilos y canciones únicas que forman parte de tu historia. ¿Por qué decimos esto? Porque es así. La música tiene ese sentido común que nos hace partícipes a todos. Ustedes del otro lado y nosotros desde la radio. Jonah, que tiene una playlist preparada para todos, así que pueden comunicarse, pueden pedir el tema, llaman aquí a la radio, WhatsApp de la radio, o directamente, ¿por qué no?, lo hacen a través de mi red social oficial, leolocutor.uy. Continuamos.

Y de esta forma ha llegado el momento de cerrar la semana de Radio Energy. Leonardo Isleas te hizo compañía. Jonah estuvo en las mezclas, en nuestro operador, obviamente. Como siempre, mezclando la mejor música, ustedes del otro lado. Nosotros acá. El reencuentro el lunes en este mismo horario para comenzar una nueva semana de Radio Energy. Chicos, nos vamos con buena música y les deseamos a todos un excelente fin de semana.

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Llegamos, queridos amigos, al último capítulo de la semana y al último día hábil de mayo, además, el mes que termina pasado mañana, este domingo, porque el lunes, como corresponde, como tiene que ser, arranca, digo, que un mes empiece el lunes es todo lo que está bien, está perfecto. Amigos, amigas, abriendo conexión primero con Shakira, una joda, y Cardi B haciendo puntería, Diego Torres y Estopa haciendo la última noche, el último de la semana. Ahora con Becky G y abriendo oficialmente nuestro capítulo de viernes. Esto es mañana sábado. Ah, bueno, hablamos mañana. Llevo un rato.

Opalit de Taylor Swift, lo mejor del pop mundial, esos hits globales, esas canciones que hacen mover el planeta, están acá, obvio. Ahora, Abel Pintos y El Olvino.

Mientras suenan los hermanos Huerta, los mexicanos Jesse y Joy haciendo Accidente, te cuento que en un rato llega la mexicana Dana haciendo Qué Calor. También la Joaquín Kid Voodoo con Counter Strike, Dua Lipa y su Training Session. Miley Smith con Stargazing, Ana Mena y Emilia con Carita Triste y mucho, pero mucho más. Viernes de Superacción. Ahora con Rose y Bruno Mars. A

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0: Desde España y el mundo entero, el primer hit de Quevedo, esto es Colombia, en esta primera media hora, en este primer bloque que va llegando a su final. Llega desde México la multifacética Danna Paola. Yo la conocí a través de Elite, la serie española, a Danna. Esto es ¡Qué calor!
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antes de Rusher junto a Flor Álvarez, haciendo con vos Benja Amadeo, que tiene varias fechas confirmadas por todo el país en este 2026, en lo que queda, en la mitad, en la segunda mitad del año. Sonaba con Pasaría. Ahora la Joaquí Kid Voodoo, Counter Strike.

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Sabrina Carpenter, la estrella del pop estadounidense haciendo Tears, que además metió una tremenda colaboración junto a nada más y nada menos que la reina del pop junto a Madonna. ¿Qué tool, Sabrina Carpenter? Ahora Elena Rose y los Morat. Esto es Un Beso Menos.

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Nos encanta acompañarte, nos encanta que nos elijas, nos encanta hacer conexión con Ozuna y Vele y este piquito. Y ahora con Dua Lipa, esto es Training Session.

0: Estamos llegando al final recién de nuestra primera hora, de la primera parte, en este último viernes de mayo legendario. Carlos Vives, esto es Te Dedico.
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Amigos y amigas, bienvenidos a la segunda y última parte de nuestro Conexión en este viernes 29 de mayo. Suena Jenny con Mantra, ahora Miley.

Está buenísimo todo el último disco de Natalie Pérez. Esto es Un Montón. Ahora Rake y Yami Safdie. Qué manera de meter tremendas colaboraciones. Yami Safdie. Esto es Es Tan Corta la Vida.

Para activar el viernes, para hacer un anticipo del último fin de semana del mes, Ana Mena y Emilia con Carita Triste. Hablando de hacer la previa del finde, a pleno con Gustavo Lima y Luis Fonsi, llega Vagabundo.

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Es una de las canciones que yo no puedo parar de cantar y además una de las preferidas de mi hija más pequeña, de Clarita, que cada vez que aparece, como que no, el tema de la Sole y la TM, de la T y la M, no puede parar de cantarla, de tararearla, pero se la sabe perfecta, 4 años tiene, perfecta. Amigos, amigas, Yandel y Sabi ahora con Me voy a la chingada.

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Olivia Wall haciendo Pecadora, antes Tiago PZK y qué personaje, es canción dedicada a todos los pecadores. Sonaba Piel. Amigos, amigas, es momento de los Maroon 5 junto a Lisa con Priceless.

Fade y Atele Jacob haciendo Luna. ¿Y vos qué estás haciendo? ¿No te pregunté? Yo te lo pregunté durante todo el viernes. @franco.merlo es mi cuenta en Instagram. Así me contás. Llegan Arcángel y María Becerra haciendo 5 para las 12.

Matías y Trueno, esto es Angelito. Esta es la cuenta regresiva porque en un ratito se termina nuestro capítulo de viernes. Se termina la semana también. Están llegando David Guetta, Hype Patton y Bonnie Tyler con Together.

Por un pendejo no se llora, que te quede bien claro. El colombiano Manuel Turizo sonando antes de despedirnos, queridos amigos, porque hasta acá llegamos, hasta acá llegó nuestro amor. Excelente último fin de semana de mes, el lunes, este lunes primero de junio, nos volvemos a encontrar. Nos vamos con Tini haciendo nada más y nada menos que De Papel.

0: ahora es una locura.
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Buenas, ¿cómo andan? Bienvenidos. Llegamos al día viernes. Abrimos el fin de semana juntos, por supuesto. Al estilo Eternos y viernes llenísimo de clásicos. Ya comenzamos con todo.

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Ahí va la música pedida, por supuesto, las buenas canciones, lo que no puede faltar a través de este encuentro. Son dos horas a pleno, tenés que participar, pedir música, elegir música, no hay ningún premio, ningún sorteo. Pero sí, la alegría de escuchar ese cantante, esa banda, ese tema en vivo, esa música argentina o latina, a través de la fanpage en Facebook Eternos Hit, mensaje de texto, WhatsApp o al Instagram Rodolaconi. Firmes como siempre en tu radio, más Eternos Hits.

este viernes que te promete a lo mejor la salida que tanto debías con tu grupo de amigos o amigas de ese grupo de WhatsApp, por ejemplo, que estaba planeando algo para el sábado, para el domingo, y se puede dar esta vez. Mirá que después viene el Mundial, ya te lo venimos anticipando, falta cada vez menos. Pero bueno, aprovechemos, el viernes da para festejar y escuchar muy buena música.

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Como siempre, con cada publicidad, sponsor, comercio, firma que está junto a nosotros, le agradecemos por ser parte de este encuentro. A ellos muchas gracias. Unas lindas canciones dedicadas, más eternos hits que no se detienen.

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Viste que había mucha música elegida. Bueno, aprovechemos entonces temas elegidos con la gente de la producción, porque después, hasta el día lunes, no hay forma de escuchar esa canción que pediste, de ese dúo, de ese trío, de esa canción en español, de esa canción que viene de Europa, América, de África, ¿por qué no? De Oceanía, de Asia. El mundo recorrido en 2 horas.

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otoño 2026 para elegir buenas canciones y después sí dejar paso al fin de semana que sea el lindo, entretenido, movido, etcétera, etcétera. Canciones imborrables, inoxidables. Esto es Eternos Hits.

llega el último bloque de música pedida, porque después sí, habrá que guardar todo y darle paso a la gente que está con su contenido, con su espacio, con su programa, después de nosotros. Y obviamente el fin de semana, que ya está abriendo sus puertas. Música y nos vamos.

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Hasta acá llegamos por hoy en Eternos Hits. Te esperamos la próxima con esas canciones que siempre te acompañan. Gracias por tu compañía.

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